0: Muy buenas tardes. Aquí estamos dando comienzo al programa Mujeres de Fe. Aquí estoy junto a mi compañera Mujeres de Fe, Sandra y Soledad. Estamos como día viernes, comenzando entonces esta tarde. ¿Cómo están, chicas? ¿Cómo llegaron hoy día?
1: Contentas.
2: Contentas de estar otra vez.
1: Contentas y con frío.
2: Sí, con frío.
0: Contentas, ¿cierto? Después de haber tenido una semana muy, muy movida, con muchas cosas, altos y bajos, más bajos que altos, ¿cierto? Pero ya terminando esta semana, en la presencia del Señor. Qué mejor, ¿cierto?
1: Sí.
0: Terminar.
1: Se fijan, hermanas, que podemos estar en el día, haber tenido altos y bajos, como dice mi hermana Damari, pero llegamos acá y nos revertimos de su gracia y nos hacimos poderosos, nos hacemos fuertes.
2: Valientes
1: dentro de nuestra debilidad. El Señor llegando aquí nos fortalece para poder llevar un programa agradable a su hogar y poder compartir el mensaje que el Señor tiene preparado para cada uno de ustedes y para nuestras vidas igual. Creo fielmente que el Señor va a hablar a nuestras vidas el día de hoy. Y también darle las gracias por permitirnos entrar a la intimidad de su hogar. Hoy día es viernes, iba a decir lunes, hoy día es viernes, así que eso se agradece porque llegamos a un día viernes, gracias a Dios, la misericordia de Dios nos ha acompañado durante toda la semana y ya preparándonos para el día sábado, para el descanso. Algunos, los mismos estudiantes van a descansar, algunos trabajadores solamente trabajan hasta el día viernes, yo creo que vienen de regreso a su hogar. A disfrutar una rica oncecita, a disfrutar su familia.
0: Así es. Quiero saludar a Oriana, que hace un ratito vino a dejarme acá un encargo de un pedido que le hice, sí, de su emprendimiento que tiene ella, sí, y me decía que me dejó el mensajito que iba a su trabajo. Así que bendecirla, decirle que tenga una hermosa jornada de trabajo. Que Dios la acompañe ahí para que termine su jornada victoriosa.
1: Amén.
0: Quiero saludar a todas las mujeres de fe que ayer tuvimos un encuentro muy hermoso, muy, muy hermoso, que el Señor lo tenía preparado. Pudimos cenar con el Señor, ¿cierto?
2: Sí. Fue una tenemos la seguridad de que Él estaba entre nosotros.
0: Así es, fue hermoso. Así que quiero saludar a las mujeres de fe, a Leslie, a Vanessa, a Oriana, Jacqueline, a Javiera,
2: Andrea,
0: sí.
1: A Nicole.
0: Nicole también, sí.
1: Sí.
2: Éramos diez
1: mujeres que ayer nos reunimos, sí, para poder conversar, tener una grata conversación. Se hizo grata la conversación, aparte que Dios se hizo presente, sí. El Espíritu Santo se hizo presente, nos acompañó en todo lo que se hizo, fue todo preparado con mucho amor, se sintió ese amor, se sintió sobre todo en el mensaje, maravilloso mensaje que el Señor nos entregó, una palabra muy... muy satisfactoria para nuestra vida, porque de restauración, de promesa, así que no, yo me fui llenita de poder sentir nuevamente a mi Señor en mi corazón.
2: Sí. Y eso se agradece mucho.
1: Sí.
2: Ayer estuvimos disfrutando entre las hermanas y todo, fue una comunión entre hermanas, que eso es importante tener.
1: Así es.
2: Fue una tarde muy bendecida.
1: Sí, todas. Sí, que si quieres saber más o menos dónde estaba la palabra que el Señor nos entregó ayer, se la vamos a dejar. Así que si tiene un lapicito ahí, escríbala. Porque sin duda esa promesa también era para ustedes. Ti. Sí, estaba en Sifonía 3, versículo 14 al 20. Sí, maravilloso mensaje. Y maravillosa unión, porque después nos hizo abrazarnos, sí. Se sintió ese abrazo llenito de amor, se sintió algo especial. Sí. Yo creo que, no creo. El Señor preparó ese día para nosotros, las mujeres de fe.
2: Sí.
0: Sí, por supuesto. Estaba compartiendo, no había compartido el enlace de la radio, pero ya estamos listas. Vienen llegando saluditos de mi hermana Carter, Margarita. Bendiciones, mis queridas hermanas. Un abracito a cada una de ustedes, en especial para mi niña hermosa Sandrita, esperando la palabra de Dios. Bendiciones para usted también, esperando que ya esté mejorcita de salud de esta gripe, que ya va a pasar.
1: Sí.
0: Son pasajeras. ¿Cuántos días son, Sandrita? ¿3 días? ¿4 días?
1: Son como 7 días, pero ¿sabes que yo siento que lo de mi mamá es una alergia? Porque estábamos recordando con mi hermana y nos acordamos que en septiembre del año pasado también estuvo con lo mismo.
0: Sí, pues con esto del polen,
1: los brotes. Sí. Y yo hoy día igual ando con harta alergia.
2: Con la garganta.
1: Sí, esa picazón, esa carraspera. Así que si me sienten toser por ahí, es la alergia del polen y todo.
0: Así es. Sí, ayer igual la habíamos invitado a ella, pero por su resfriado, su salud no pudo estar. Pero Dios va a preparar más adelante más encuentros, sí. Yo lo creo, ¿cierto?
1: Sería genial hacer.
2: No va a ser la única.
1: Sí,
2: no,
1: se imaginan, hermana, hacer un compartir, ponernos de acuerdo en las que ya estamos, ya comenzamos estas Mujeres de Fe las 10 y programarnos entre las 10 y poder invitar a las que se nos agregan ahí con mensajitos, si se quieren hacer parte de compartir una grata oncecita, una palabra.
0: Claro, sí, el Señor va a ir preparando todo, sí, va a ir preparando todo en su debido tiempo para ir reuniéndonos.
1: Así es.
0: Porque como sabemos, los hijos de Dios nos movemos así. Nada es por casualidad, todo tiene un propósito. Y cuando Él nos mueve, hay que obedecer.
1: Así es.
0: Pero debemos siempre de pedirle la dirección a Él. A Él, hacer las cosas cuando Él nos manda. Así es. Vamos a una alabanza. ¿Qué les parece, chicas?
1: Sí, sí, ¿ya? Para poder compartir, porque así vamos.
0: Sí, para seguir compartiendo los enlaces, sí, las invitaciones. No está parte de la sintonía, que tenemos hermosas alabanzas y también la palabra del Señor.

0: Ya estamos de vuelta. Hermosa alabanza.
1: Linda.
0: Así es.
1: Sí. ¿Tiene hermosa? Tus hijos no serán esclavos.
0: Así es.
1: Como es la promesa de Dios para la viuda.
0: Sí.
1: Sí, esa es la promesa de Dios para la viuda. Donde la alabanza dice de que donde faltaba, ahora va a haber de todo. Claro. Y cuántas veces, no solo para la viuda, para la madre soltera. Sí. Para toda la familia
2: que puede estar pasando necesidad y todas esas
1: cosas. Sí, sí que...
0: Me recordaba ayer la mi hermana Andrea, en la reunión cuando ella decía... Ella estuvo igual, ¿cierto? El esposo sin trabajo, es complicado, pero ella decía, nunca me faltó el pan en mi mesa.
1: Ese es el testimonio.
0: Así es.
1: Sí.
0: Cuando uno hace la voluntad de él se encarga de suplir las necesidades.
2: Y cuando nosotros ya se las decimos, él ya las sabe. Las sabe y él sabe cuáles son nuestras necesidades.
0: Claro.
2: Sí, muchas veces no las decimos, pero él sabe cuáles son.
1: Exactamente.
0: Pero como decía, igual que también es necesario de decirlas igual, pues.
3: Sí,
0: igual.
3: Sí, pues. Sí, porque es importante estar en una comunión con Dios, una comunicación sincera con Él, transparente, como siempre lo digo, transparente. Porque Él nos conoce con nuestras virtudes y nuestros defectos.
0: Así es. Él sabe todo de nosotros. Nosotros nada le podemos ocultar a Él, pero Él igual Él quiere que nosotros... Le hablemos, nosotros le digamos la...
3: Lo necesitemos.
0: Igual. Claro, lo necesitemos.
3: Lo busquemos.
0: Por supuesto. Eso es verdad.
1: Exactamente.
0: Estaba apagado su teléfono.
1: Me tenían muteada, chiquilla.
0: Conspiración contra
1: Sandrita. No, ustedes están conspirando contra mí.
3: Es un complot.
1: Es un complot. Pero no importa cómo dicen los rebeldes. No me callarán. No, así una protesta aquí afuera de la radio. Así,
0: no me callarán.
1: No callarán a una hija de Dios así con carteles. Todo
0: eso es lo que debemos de hacer, no callar.
1: Exactamente.
3: Dios, no tener miedo.
0: Una vez más, Dios, nuestro Señor nos manda, nos ordena a no callar, a salir afuera y ir por las almas que están todavía, que falta, que vuelvan a Él.
3: Sí. Que no tengan miedo de acercarse a Él también, porque es nuestro refugio.
0: Él todavía nos está esperando con su brazo de amor.
3: Sí.
1: Todavía hay oportunidad. Todavía
3: Él nos quiere con todo como somos. Él nos quiere...
1: Sí, sin duda, como dice mi hermana Soledad, el Señor nos acepta con nuestras virtudes y nuestros defectos. Y Él nos va perfeccionando a medida que nosotros lo vamos conociendo.
3: Sí, así es.
1: A medida que uno va conociendo al Señor, conociendo su palabra, uno se va perfeccionando para agradarle a Él.
3: Transformando y restaurando, ¿sí? Sanando heridas, porque de verdad que sí se puede sanar, Dios sana nuestras heridas. Cuando nosotros lo conocemos es todo distinto. Y Él sana de a poco nuestra herida y vamos avanzando de a poco.
1: Sí, es maravilloso. El compartir que tuvimos ayer de Mujeres de Fe, yo observaba y miraba a cada hermana que se hizo presente ayer en la convivencia. Yo la observaba. Y eran vivencias totalmente diferentes una de la otra, pero todas llegaban a un mismo fin.
3: Sí.
1: Todas teníamos una necesidad que el Señor fue cubriendo.
3: Sí.
1: Y qué maravilloso el Señor, porque entrelaza su iglesia. Empezó a unir a su iglesia porque todas tenían una congregación diferente, pero todas tenían un solo fin, que era el amor de Dios.
3: Hablábamos de lo mismo.
1: Teníamos el mismo idioma.
3: De lo maravilloso que puede ser Dios y las grandes cosas que puede hacer Dios en nuestras vidas, en nuestras familias. Por eso es, aunque parezca repetitivo, que muchas personas, no, otra vez con lo mismo, que otra vez con lo mismo, pero es que es tan grande lo que Dios puede hacer en nuestras vidas, los cambios que puede hacer. Uh-huh. Entonces, uno le queda más que agradecer por todo lo que Él hace en nuestras vidas. Él cuando nosotros decimos confíen en Dios, tengan fe en Dios, aunque parezca repetitivo, pero es así. Es nuestro refugio en donde nosotros podemos ir, descansar en Él. Cuando ya nuestras fuerzas se agotan, Él las renueva. Entonces es necesario estar con Dios, en compañía de Él.
1: Y tienes que apresurar, nosotros tenemos que apresurar nuestros pasos, porque también puede sonar repetitivo, pero el tiempo es corto.
3: Sí.
1: Se está cortando mucho el tiempo y el Señor necesita que tú seas salvo. Necesita que tú vuelvas a Cristo, necesita que te reconcilies de nuevo con tu Padre, necesita que lo busques, sí. Búscalo con desesperación como si fuera el último día. Comienza a buscarlo, comiénzale a pedir a tu Padre que restaure tu vida. Si tú en este momento estás alejado, si tú en este momento has perdido la fe, la esperanza, Él todavía te está esperando.
3: Sí.
1: Y te está esperando con los brazos abiertos.
3: Y no hay ninguna oración que no tenga respuesta, porque Él siempre la va a dar, siempre la va a dar. A lo mejor no al tiro en los tiempos que uno quiere, porque muchas veces uno ora y la respuesta no está inmediatamente, pero Él tiene los tiempos y uno va entendiendo después cuando Él nos bendice con la respuesta, vamos entendiendo de por qué no sucedieron en el tiempo en que nosotros queríamos. Por eso tenemos que entender eso, que la respuesta... La tiene Dios, pero en sus tiempos.
1: En sus tiempos son perfectos. Es necesario también recalcarle a aquel que está escuchando que si en algún momento no vieron nada en ti, dijeron, no, este es un caso perdido, no hay nada en él que uno vea que pueda volver a Cristo, déjame decirte que sí hay esperanza,
3: sí.
1: Que el Señor sí te mira, el Señor sí te ve, porque Él vino al despreciado sobre todo, Él vino al despreciado, al que fue humillado, Él vino a Él vino para poder restaurarlo y mostrar su gloria en medio de lo que la gente no ve nada,
3: sí.
1: Mostrar su gloria.
3: Eso, así es exactamente.
1: Sí,
3: Dios no muestra su fidelidad hacia nosotros,
1: así.
3: Su misericordia también. Y esto es que hay que agradecerlo día a día.
0: Así es.
1: Así es.
0: Así es. ¿Vamos a otra alabanza? Lo pillamos, ahí nos saludamos.
1: No lo hemos saludado, por eso.
0: Sí, pues estamos mal.
1: Sí, sí, que ahí le pedimos a los auditores que le mande un saludo ahí. Volvió nuestro...
3: Sí, lo llamamos de menos.
0: Radio controlador,
1: Emanuel, sí que lo bendecimos grandemente. Y ahí, pues, ánimo. Ánimo, ánimo, ánimo, ánimo. Para nosotras igual, ánimo. Sí, sí que apóyennos ahí con un mensajito. Cuéntenos cómo estuvo su día.
3: Sí.
1: Si tiene alguna novedad, si Dios hizo algo con usted. Ahí tiene el WhatsApp de Radio Impacto Chile para que todo el mundo sepa lo que el Señor ha hecho con su vida. Y si no se lo sabe, se lo vamos a dictar para que lo anote ahí y pueda escribir un mensajito. Es el +569 7424 6211 para poder que ahí tú envíes tu mensajito y solamente para dar las gracias. Como dice el hermano Hugo en el matinal, por último un like.
3: Sí, un like.
1: Un like.
3: Para saber que lo están escuchando.
1: Sí, para motivarnos.
3: Sí, ¿cierto? Para motivarnos igual.
0: Claro, así es. Sí. Yo sé que el día viernes como más pesado, porque como está la semana de trabajo, hoy están bien resfriadas, chiquillas.
1: Es solo alergia porque no me duele absolutamente nada.
0: Oye, eso espero que sea alergia, si no vamos
1: te
0: a terminar.
1: Juro.
0: Las mujeres de fe. Yo creo que fue porque ayer terminamos muy tarde, ¿eh?
1: No, y lo otro que estaba muy temperadito.
0: Acá estaba calentito, sí.
1: Y
0: después salir afuera.
1: ¿Dices tú?
0: Claro,
1: sí.
0: Cambio de temperatura.
1: Pero somos fuertes, dice. Dile al débil, fuerte soy. Yo soy fuerte. Soy
0: no,
1: fuerte.
0: Este resfriado no va a vencer.
1: No, no vence nada. Extremista, las hermanas de fe.
0: Sí,
1: sí, sí, que vamos a ir a esa alabanza que pidió mi hermana Damari. Y volvemos. No te apartes.

0: Alabado. Qué lindo, alaba a Dios. Hoy día tenemos que alabar al Señor. Así es. Tú estás en tu casa, alaba a Dios. Si estás cocinando, si estás preparando la mesita para tomar once, si estás esperando a tu esposo, a tus hijos, alaba al Señor, aprovecha esta alabanza. También es una forma de glorificar su nombre, alabando. Y se fijan que cuando uno alaba al Señor, como que todo el peso del día comienza como uno a ser liberado, a ser libre.
1: Pasan cosas dentro de una alabanza, sí pasa.
0: Sí, que si en este,
1: sienten cosas.
0: Sí, si en este momento te sientes triste, angustiado, te invitamos a alabar a este Padre también. Solamente coloca alabanza. Y el colocar alabanza, comienzas a cambiar el ambiente de tu hogar.
1: Sí, yo en mi casa, por ejemplo, yo escucho alabanza, música cristiana,

0: Sí, y yo creo que da, que transmite tranquilidad igual.
1: Sí.
0: La alabanza es como...
1: Y sí, como y sabe...
0: Uno está ansiosa, sí. Como que te...
1: Sí, y sabe mi hermana Soledad que cuando, y mi hermana Damari, que cuando me suele pasar eso, voy manejando y en un momento pego la frena y pasa el auto así. Mm. Y yo digo, oh Señor, cómo advierte a tu hija, si tú me cuidas. Es maravilloso, maravilloso así su compañía.
0: Libera de tantas situaciones que a veces pueden pasar a mayores muchas veces. Y pero él está ahí presente en nuestras vidas, protegiendo no solamente a nosotros, nuestros hijos, nuestra familia.
2: Así es, así es. Vamos, ¿qué le parece si vamos a de inmediato al mensaje? ¿Al mensaje?
1: Sí, sí, sí, me parece. Es que me estaban llegando saluditos.
2: Ah, ya, entonces, vamos a los saludos y después sí, vamos al mensaje.
1: Está, por eso me pillo descuidada, estaba mirando el teléfono, me estaban llegando saluditos. Leemos esos saludos primero, ¿sí? Dice, el de la cárcel ya lo leímos. Vamos con Francisco Carvajal. Dice, hola mis hermanas guerreras. Sí, guerreras. Un saludo a todas, en especial a mi amorcito Soledad. Y un saludo al controlador y a mi hermano Víctor. Amén. Dios es bueno. Un fuerte abrazo ahí, mi hermano, para usted, para sus hijos, para Matías, ¿sí?
0: Y Javiera.
1: Y Javiera. ¿Y el hijo adoptivo?
0: Esteban.
1: Así que le mandamos un fuerte abrazo de Radio Impacto Chile. También mandarle un saludo a mi hermano Víctor, que también está conectado. Dice, muy buenas noches, mujeres de fe. Que el Señor las bendiga. Saludar también a cada auditor que... a esta hora se encuentra en sintonía. Sí, sí que le mandamos un fuerte abrazo también a la mamita de mi hermano Víctor, al papá, que tienen que estarnos escuchando ahí. Gócense con el Señor, que el Señor les bendiga. Saludar también a la tía Norma, que ella siempre está con su cuadernito y su lapicito. Y también saludar a nuestra auditora, a nuestro pequeño auditor, Pedrito. A él también mandarle un fuerte abrazo a su mamita. Y decirle que el Señor les bendiga, que el Señor les bendiga grandemente. Saludar a Cerro Alto, saludar a Quillón, a Berito, a Ingrid Olivera Rancagua, y así a mucho más. Saludar a Nicole, a su esposo, yo creo que en la panadería Gaspi tienen que estar escuchando, así que saludamos a los trabajadores igual de panadería Gaspi. Y eso.
2: Amén. Saludar a Ingrid Olivera, si no está.
1: Sí.
2: Yo creo que no puede estar escuchando, porque cuando ella no escribe, porque no puede escuchar. Debe estar su esposo. Y...
1: Sí, lo que pasa es que el esposo está con licencia y dice que ella anda con audífono escuchando, pero no alcanza a escribir. Ya.
2: Bueno, la saludamos igual.
1: Me saludo, dice, pues yo estoy escuchando.
2: Ya la saludamos. Sí.
0: Igual se puede mandar audio, ¿sí o no?
2: También, por supuesto.
0: También, es como más fácil.
1: Sí, es que cuando está el esposo de Ingrid, ella se enfoca así como al 100 a su esposo. Ella es una esposa muy esmeralda, ¿cómo es? Muy entregada a su hogar. Yeah. Entonces, como el marido trabaja también con turno, entonces cuando está él se dedica al 100 y sale mucho igual. Lo ocupan esos días para salir.
2: Eso fue. Eso. Es una mujer virtuosa.
1: Sí.
2: Porque sabe también cómo agradar a su esposo y a la vez también agradar a Dios.
1: Sí,
2: entonces
1: su esposo tiene,
2: hay tiempo para todo.
0: Ella es sabia.
1: Sí, virtuosa, aparte que su esposo, sabia, como no
2: una
1: es
2: mujer de fe, ella también.
1: Como no es convertido, entonces se le complica un poco más.
2: Sí, claro.
1: Pero él no le prohíbe el que ella busque a Dios.
0: Ah, pero eso es bueno.
1: Pero igual ella se preocupa en ese sentido de estar más pendiente de él.
2: Claro.
1: Sí, y mi hermano Víctor dejó otro mensajito más. Dice, estamos con Gaspar y Amanda. Sí, saludar a Nenita, que está por acá, que fue de mucha bendición ayer en nuestra convivencia que tuvimos. El Señor la usó de gran manera, así que la bendecimos grandemente, que el Señor la fortalezca y la siga usando, que no calle.
2: Así es.
1: Que no calle.
0: Teníamos música de fondo con ella.
1: Sí, Yamandita ahí tocando el bombo. Sí. Así que fue maravilloso.
2: Así es.
1: Pasó como un silencio, ¿se fijaron?
2: Sí.
1: Y yo escuchaba, tenían unos dichos, la gente, pasó un angelito. Se fijan que antes la gente antigua.

0: así pasa el angelito, o se guardó un silencio. ¿Vamos a la palabra?
1: Vamos a la palabra. ¿Sí?
0: Sí. ¿Quién la va a leer?
1: La palabra se va a encontrar en Génesis 24:58.
0: Génesis 24:58. Y nos empezamos a mover así como cuando llega la jefa así. Busquemos.
2: Génesis 24:8.
1: ¿8? Sí, 58.
0: Ah, 58.
2: ¿Y la palabra?
0: ¿Yo? Si la ya tiene, léala, mi hermana.
2: Entonces, la palabra se encuentra en Génesis 20, capítulo 24, versículo 58. Y llamaron a Rebeca y le dijeron: ¿irás tú con este varón? Y ella respondió: sí, iré. ¿Sigo o no?
1: Sí.
2: Entonces dejaron ir a Rebeca, su hermana y su nodriza, y al criado de Abraham y a sus hombres. Y bendijeron a Rebeca y le dijeron: hermana nuestra, sé madre de millares, y posean tus descendientes la puerta de sus enemigos.
1: Amén. ¿Amén?
0: Sí, amén.
1: Rebeca.
0: Rebeca, esa es la...
1: Ahí tenemos otra mujer, otra de mujer fe de la fe, Biblia. Sí.
2: ¿Sí? Otra mujer elegida por Dios.
1: Ser elegida, así es. ¿Quién era Rebeca?
2: ¿Quién era Rebeca? Me imagino que valiente, guerrera, como todas las mujeres que hemos estudiado y todo. Y Rebeca era una joven sencilla, trabajadora, muy amable, generosa. Y
0: Rebeca fue una mujer muy importante.
2: Sí.
0: Rebeca es una mujer, fue una mujer muy importante del libro de Génesis.
2: Sí.
0: Su historia está marcada por la disposición, la fe, la maternidad, las decisiones familiares y también por las consecuencias de intentar intervenir en el cumplimiento de los planes de Dios. Fue esposa de Isaac, nuera de Abraham y madre de Esaú y Jacob. Ese era Rebeca. Así.
1: Su biografía,
0: en breves palabras.
1: Claro, así es. Así es. Muy bien, porque debemos de entender quién era la persona con la de la que vamos a hablar.
0: Exactamente.
1: Y fue una persona de fe.
0: Amén.
1: Porque ahí donde dice, ¿cierto? Ella tuvo un llamado.
2: Sí. Abraham, por lo que yo pude leer, Abraham le había pedido a Dios que le entregara como una buena mujer, una buena esposa a su hijo Isaac.
1: ¿Quién era Isaac? El esposo,
2: el hijo de Abraham.
1: Sí, y de Sara, hijo de la promesa.
2: Sí, el hijo de la promesa, sí.
1: Sí.
2: Aquí nos podemos dar cuenta que Dios le dio respuesta a Abraham.
1: Claro.
2: Él eligió a su siervo y lo mandó a buscar, o sea, lo mandó a un pozo de agua.
0: Amén.
2: En donde estaba Rebeca, o sea, tendría que, entre muchas mujeres, ir a buscar al pozo agua. En su... ¿cómo se llaman esas cosas? unos cántaros. Y se suponía que ahí iba a aparecer Rebeca en ese pozo. Y se iba a encontrar con el siervo, porque el siervo, o sea, Abraham envió a su siervo Eleazar, creo que se llamaba.
1: Eleazar.
2: Sí, Eleazar. No se me pudo olvidar el nombre, porque el nombre de nuestro pastor. Ya, entonces se encontró con Rebeca y supo en ese momento que en el pozo, supo en ese momento que sí era la mujer correcta y elegida por Dios para esposa de Isaac.
1: Así es, porque sí, él le pidió agua y ella no dudó en darle agua a ella, o sea, a él y a todos los animales, camellos.
2: Camellos, sus 10 camellos.
1: Sí, a los 10 camellos, ella le dio agua a todos.
2: Sí. Y ella sola, y él, el siervo Eleazar, solamente le pidió agua, pero ella gentilmente le ofreció darle a sus camellos agua. Y eran 10, me imagino el esfuerzo que tuvo que hacer para darle agua a cada uno. Entonces, ella fue como generosa en ese sentido, porque ella amablemente se dispuso su...
1: sí, ella lo hizo al tiro, ella... ella, su amabilidad.
2: Sí, amabilidad, sí, generosidad. Sí,
1: generosidad la llevó al tiro a hacerlo. Y así con eso, él pudo entender que ella era la elegida.
2: Sí, era la elegida.
1: Que por ella había ido hasta allá.
0: Amén. Sí,
1: y él le habla, le dice a ella. Y hay una conversación, ¿cierto?
2: Con los papás de ella.
1: Claro.
2: El siervo fue a hablar con ella y todo. Y los padres le hablaron a Rebeca y le dijeron, tú te vas con este hombre, con este siervo, porque ellos sabían que la llevaban para ser esposa de Isaac. Claro. Entonces ella lo que dijo fue, su respuesta fue, yo iré.
1: Qué tremenda respuesta.
2: Sí,
1: tremenda tiene, decisión.
2: Sí. Porque ella iba con una persona desconocida, ella no lo conocía. Era fácilmente que decir, no, yo no me voy con esa persona desconocida, pero ella obedeció. O sea, ella entendió que era un mensaje, que Dios tenía un propósito con ella, y ella decidió ir con Dios y cumplir el propósito que Dios tenía con ella.
1: Claro, claro. Fue la muestra, una... muestra la respuesta decisiva de Rebeca al llamado de Dios.
2: Sí.
1: Iré.
0: Yo iré.
1: Ese es el llamado de Dios, ¿cierto? Que nos hace y lo que nosotros debemos de... ¿Cuántas personas nos cuestionamos?
2: Sí.
1: Y ella no sé, fue algo tan grande y ella dijo, iré.
2: Iré.
1: Al tiro.
2: Porque no ella, se cuestionó. Porque ella estaba segura del propósito que Dios tenía con ella y que nada malo podía pasar tampoco. Entonces tenía todo trazado con ella. Así. Y con su futura familia.
1: Y ella confió y creyó.
2: Creyó en él.
1: Qué tremenda fe de ella.
2: Sí.
1: Una mujer de fe, de como muchas. Hemos estudiado.
0: Amén.
1: Que nos van a nosotras confrontando y a medida que vamos conociendo más mujeres de fe, nos lleva a nosotros, o sea, a no titubear, ni siquiera sí, titubear, ¿cierto?
2: Ella respondió, sí, iré nomás,
1: claro.
2: Bien decidida.
1: Claro,
2: sí, porque confiamos.
1: ¿Cuántas veces nosotras no decimos, no, yo no, no puedo?
2: Y al final uno se coloca las limitaciones porque
1: sí,
2: Dios no las ve.
1: Claro.
2: Solamente uno tiene que estar dispuesta nomás, nada más.
1: Claro.
2: Y él hace lo demás.
1: Claro, ella sintió el llamado y fue.
2: Y a ver.
1: Claro. Sin duda, ella respondió de manera inmediata del propósito divino,
2: sí,
1: lo que Dios quería con ella. Ella dejó atrás su hogar para formar parte de la promesa que Dios hizo a Abraham.
2: Sí.
0: Amén. Y sí, increíble porque... como el Señor le reveló el carácter al hombre que fue a pedirle el agua. Le reveló,
2: sí,
0: el carácter porque él oró pidiendo una señal.
2: Sí,
1: claro.
0: Él oró pidiendo una señal. Y cuando vio la señal en ella, la señal más, yo creo que lo hizo decir, ella es, fue porque vio en ella una mujer servicial.
2: Y generosa.
0: Diligente y generosa.
1: Claro.
0: Entonces eso le llamó mucho la atención, le llamó la atención a este varón y dijo, ah, ella es.
1: Claro.
2: Sí, y la eligió a ella porque él miró, el Dios miró su corazón que ella tenía. Era una mujer generosa, valiente, obediente. Y cuando le dijeron, ¿te quieres ir a casar lejos?, le decían los papás. Y ella respondió, sí, iré. Tuvo fe. Es tu fe que la llevó a tomar esa decisión. Y no titubeó ni nada en poder hacerlo. Y lo hizo. Y terminó casándose con Isaac.
1: Claro. Imagínense de que te digan así, Sandrita... Que te hubieran dicho, Sandrita, tú tienes que ir a otro país o a otra ciudad y casarte con tal persona. Sin conocerlo ni nada.
2: Sin conocerlo.
0: ¿Te imaginas?
1: Claro, sería, es que ahí viene la parte humana,
0: ¿cierto? La parte humana. Sí.
1: Oh, ¿quién es? ¿Cómo ¿quién es? ¿De qué familia viene?
0: Empieza a buscar todo lo... Claro.
2: El siervo ya le había entregado joya y ya, sí. Un detalle.
1: Sí, sí, sí, le entregó joya. Sí, ¿sí? Le entregó.
2: Supo inmediatamente que era ella porque su generosidad, su amabilidad. Y Rebeca nos enseña tres cosas. Que tenemos que ser amables con todos. Así como Rebeca, solamente el siervo le pidió agua y ella amablemente se ofreció para darle agua a sus camellos. Claro. Porque él venía cansado, agotado, igual. Claro. Por ejemplo, también nos enseña a ser trabajadoras, no esperar que nos sirvan tampoco. Claro. Porque ella no esperaba eso tampoco, pero igual que tener fe para decirle que sí a Dios. Así. Esa es la enseñanza que nos deja.
1: Así
2: igual.
1: Es. Claro, nos vamos a enfocar en ahora hoy en esta palabra, no, porque Rebeca, su historia es larga y es hermosa.
0: Sí, sí.
1: Tiene varias enseñanzas, sí. Pero ahora nos vamos a enfocar en esa enseñanza, lo que es la obediencia que ella hizo de decir iré sin cuestionar el llamado que...
0: Sí,
1: que había para ella.
0: Sí, sería genial igual enfocarnos llevarlo este tiempo, Damari, claro. En ser personas serviciales con tu prójimo.
1: Sí.
0: En ser serviciales, ser generosas, pero no solo en la generosidad, cuando uno dice, se fija que a veces te hace sentir el Señor que hay una familia que tiene necesidad y tú juntas cosas. Siempre yo me acuerdo que Damari contaba que su abuelita, me parece que sacaba bolsitas con cosas y iba a dejar. No sé si fuiste tú o alguien comentó eso, y que siempre iba a repartir cosas a otra casa.
1: Yeah.
0: El Señor le hacía sentir, y no solo entregar la generosidad de la economía, sino también ser generosos con cariño, con afecto, con amor.
2: Que hagamos más de lo que nos piden.
0: Sí,
2: sí, sí, que claro. Hagamos más de lo que nos piden. Muchas veces le dicen, no, con esto está bien. Uno tiene que dar más de lo que puedan pedir.
1: Claro, y podemos rescatar que Dios está buscando corazones dispuestos.
2: Y dispuestos que tengamos fe.
1: Claro, y dispuestos a decir sí. Eso es lo que está buscando Dios hoy día. Y me recuerda el mensaje del día de ayer, ¿cierto? Que Dios busca corazones dispuestos a que le respondan y no quedarse callada.
2: Sí.
1: Porque ¿cuánto nos quedamos calladas cuando el Señor nos habla?
2: Sí, no
1: y
2: tener miedo.
1: Nos manda a obedecerle y nosotras agachamos la cabeza y nos quedamos mudas.
2: Dudamos y nos cuestionamos y no
1: podemos abrir nuestra boca y proclamar y decir sí. Como esta mujer que dijo, iré. ¿Cierto? Él busca ese corazón dispuesto a decir sí. Sí a sus planes, sí a aún sin conocer todos los detalles del camino. Aún así de ser incierto, como esta mujer dijo sí sin saber lo que venía más adelante.
2: Sin nada.
1: Y él cuando nos habla y busca ese corazón dispuesto y nosotros nos cuestionamos tanto y nos cuesta tanto decir el sí. ¿Por qué? Por eso, por el miedo a lo desconocido.
2: Sí.
1: Muchas veces, ¿cierto? Porque por miedo a comprometerse de chuta, voy a decir sí, y si a lo mejor me va a llevar quizás dónde, y yo no voy a ser capaz, y yo no voy a poder, y nos empezamos a cuestionar.
0: Y el miedo se comienza a apoderar de ti.
1: Claro, claro.
0: El miedo se comienza a apoderar.
1: Claro, la confianza, la disponibilidad, la confianza, el obedecer a Dios.
2: Tener fe en Dios igual, porque eso es muy importante.
1: Claro.
2: Porque debemos tener esa fe en donde no tenemos que dudar, sino que ir con Él.
0: Ir
2: a los pies de Él y rendirnos muchas veces por las situaciones que podamos vivir. Pero siempre con fe, confiando en que Él va a hacer las cosas de la manera que sea mejor para nosotros.
1: Y confiando que Él, todo lo que Él nos ordene hacer, para nosotros lo encontramos de repente, muchas veces nos cuestionamos porque encontramos que yo no voy a ser capaz, porque eso es tremendo, y nos olvidamos que no, no es por nosotros, que Él es el que nos manda.
0: Amén.
1: Que Él es el que nos manda. Si Él nos manda a hacer algo, es porque Él va a estar con nosotros.
0: Exactamente.
1: Él nos va a llevar de su mano. Él va a abrir puertas. Nosotros solamente debemos de tener la disponibilidad de decir, iré.
2: La disposición es de decir, tener, yo iré.
1: Claro, tener la fe de Rebeca, la que la llevó a ser parte de fundamental en la historia de la salvación. Ella también fue del linaje, fue una parte fundamental, porque después de ella hubo un proceso. Eso lo vamos a, para otro mensaje lo vamos a dejar, el proceso que vivió ella después, más adelante, en su matrimonio. Exacto. Ahora estamos acá enfocada en el principio de su historia, de la obediencia que ella tuvo ante la voz de Dios.
0: Qué fuerte es poder, si lo llevamos a la vida de nosotros, igual es difícil decir, sí, yo iré.
1: Sí.
0: Es una decisión que igual, lo desconocido igual te da miedo.
1: Claro.
0: Tú tienes que tener la fe muy, muy alta, porque cuántas de veces a nosotros se nos han presentado situaciones que hemos dudado y nos hemos quedado ahí detenidas.
2: Sí, claro. Igual como Rebeca fue valiente, también nosotras tenemos que ser valientes para decir sí a Dios.
0: Exactamente.
2: Tenemos que ser muy valientes, porque ella dejó su casa, dejó su familia,
0: dejó todo
2: por seguir, porque sabía, confiaba plenamente en Dios, en que nada iba a ser nada malo para ella, sino que de bendición para su vida, y todo tenía preparado, porque era una mujer generosa. Por eso la escogió Dios como esposa para Isaac, porque era una mujer virtuosa, generosa, amable. Y hoy en día, si lo llevamos a la actualidad, debemos ser serviciales, debemos ser trabajadoras, ser valientes y dar mucho más de lo que podamos, de que lo que podamos recibir. Y dar siempre más de nosotros, siempre más.
1: Así es. Así es.
0: Yo creo que en este tiempo el Señor no está exigiendo más a sus hijos.
1: Así es.
0: No está exigiendo más, porque Él conoce que podemos dar más.
1: Sí. Así es.
0: Sabe que nosotros podemos dar más.
2: Sí.
0: Por eso nos coloca este mensaje, por eso nos coloca este desafío. Nos coloca, claro, este desafío a nosotras. Le coloca el desafío a ti que estás en la casa, al que está escuchando esta palabra. Te está colocando un desafío con esta palabra al Señor, porque el Señor conoce tus capacidades, conoce que tú sí puedes dar más. A veces nuestras limitaciones están en nuestra mente, y lo digo así como en forma personal, porque cuántas veces hay proyectos en nuestra mente, tanto económica como espiritualmente, y el miedo te paraliza. A mí muchas veces el miedo me ha paralizado, aún siendo hija de Dios, aún teniendo claro y aún sabiendo yo que mi fe es tremenda, pero aún así el miedo me ha paralizado. Y ahí es donde viene el Señor y me vuelve a mostrar que sí puedo. Y vuelvo a tomar fuerzas de nuevo, y vuelvo a tomar un siguiente desafío y vuelvo a avanzar. Pero eso es lo maravilloso de estar en Cristo, que nunca te vas a quedar detenida. A lo mejor sí te vas a detener en un peldaño, pero solamente no va a ser para quedar ahí estancada, sino va a ser para tomar impulso para subir al otro peldaño.
1: Así es. Aplicar la obediencia radical de Rebeca,
2: sí,
1: en el día a día.
2: Sí.
1: ¿Cierto? Requiere pasar de la intención a la acción. Y eso es lo que nos cuesta.
2: Y además, ¿cierto?, que Rebeca fue servicial. Y si tú eres servicial y fiel en lo poco, Dios te pone en lo mucho.
1: Por supuesto, así es. Como decía, la obediencia de Rebeca en el,
2: sí,
1: día a día. Eso es lo que nos cuesta
2: la
1: todo, ¿cierto? A confiar en lo desconocido.
0: Nos cuesta mucho.
1: Cuesta confiar en lo, sí, desconocido. Rebeca no conocía a ella, a Isaac. No lo conocía, pero conocía el respaldo de Dios.
0: Exactamente.
1: Eso sí lo conocía. Y por eso ella confió y creyó. Y eso nos pasa hoy en día cuando te enfrentes en un futuro incierto como un trabajo, un cambio de ciudad o un diagnóstico.
0: O una situación.
1: Sí, un diagnóstico. Que un diagnóstico...
0: Sí. Yo creo que el Señor en esta hora... Habla nuestra vida. Es necesario que nos levantemos, es necesario que nos empoderemos. Como dice la palabra, hay muchas cosas desconocidas en nuestra vida. Yo creo que el Señor preguntándonos, ¿cuál es tu desafío? ¿Cuál es el desafío que tienes hoy en tu vida? Preguntando a nuestra vida.
1: Dios nos muestra esta palabra, nos recalca, porque nosotros, si bien somos hijas, mujeres de fe, como dice nuestro
0: logo,
1: sí, del programa, igual sentimos miedo, igual sentimos no viene igual la aflicción, viene igual el temor. Aunque igual lo conocemos, igual no somos, nos cuesta, por eso esta palabra es para nosotros primeramente, para mí, porque uno, cierto, teme, o igual uno se preocupa, hay incertidumbre, y él en esta noche me dice que sea como Rebeca, que no sienta miedo, que vaya con... Que vaya con certeza, con fe, que Él camina conmigo, amén, Él camina contigo, que Él no nos deja. Y nosotros lo leemos, lo repetimos, él nos dice una y otra vez, y a nosotros aún así nos cuesta. Aún así, ciertos saludos... Nos toca un poquitito y nosotros nos dolemos el tiro.
0: Exacto. Es que ese sí, es que ahí nos damos cuenta que somos humanos.
1: Sí, claro.
0: Somos humanos. Ese es lo maravilloso de buscar al Señor.
2: Y yo creo que
0: perdón, hermana Soledad, pero
2: Dios,
0: cuando tú te crees autosuficiente, es cuando el Señor permite situaciones para que tú aprendas, para que nosotros aprendamos a poner todo bajo la voluntad de Él. A veces nosotros no logramos entender lo que estamos viviendo en este momento. A veces cuestionamos muchas cosas del Señor. Y hoy con esta palabra de Rebeca, el Señor nos dice, detente un poco. Estás caminando tan rápido, tan acelerada tu vida, y no te has detenido a preocuparte en tu vida. Porque nosotros como mujeres de fe, nosotros somos mujeres que no solo nos enfocamos en el tema de hogar, nos enfocamos en el tema familiar. Tenemos que ver, nosotros somos enfermeras, somos psicólogas, somos asesoras del hogar. Nosotros tenemos muchas cosas y a veces ese peso también nos pasa la cuenta. A veces nos pasa la cuenta y caminamos tan rápido que queremos correr y alcanzar todo lo del día a día. Y aparte somos hijas de Dios, que también anhelamos trabajarle al Señor. Y el Señor en algún momento nos dice, párale, detente un poco, comienza a mirarte. ¿Cuáles son también tus necesidades? Porque nosotros como madres nos enfocamos en las necesidades, y lo hablo por mi parte, nos enfocamos en las necesidades de todo el resto. Yo creo que muchas mujeres que están escuchando se están sintiendo identificadas con nosotros. Porque a veces nos enfocamos en todo alrededor y nos despreocupamos de nosotras mismas. Yo creo que hoy día el Señor nos viene a decir, tú también eres importante. Tu vida, tus pensamientos, tus necesidades también son importantes delante de mí. Disculpe, mi hermana Sole, pero es que se me iba a ir, y yo soy como Doris, se me va.
2: Sí, no, a mí también se me fue.
0: Pero era como, siento que Damari está tan quebrantada con esta palabra, porque es tan maravillosa, y uno a medida que va leyendo la palabra, uno va identificando, uno su vida la va llevando a la palabra, y tenemos muchas de estas mujeres que hemos hablado.
1: Claro. Sí. Quieren en esta tarde me dice... Me dice a mí, te dice a ti, camina con la certeza de que Dios ya está en tu mañana.
0: Amén. ¿Te das cuenta cómo te ama el Señor? ¿Cómo nos ama el Señor?
1: Así es.
0: Ayer yo llamaba a Damari porque estaba muy afligida. Y la llamaba porque estaba muy afligida, tenía mucha angustia. Pero eso es lo bueno. Lo bueno de que siempre el Señor tiene una palabra o usa a alguien. Hoy día uso la palabra para bendecir tu vida. Ayer uso una persona para bendecir mi vida. Y así sucesivamente. El Señor siempre está atento a las necesidades de nuestro corazón.
1: Perdón, no, dejé caer algo muy fuerte.
0: Está preocupado de las necesidades. Yo creo que muchas veces mi hermana Soledad igual se sintió igual. Desesperada, angustiada.
2: Sí, muchas veces. Y cuando no conocía a Dios, era, o sea, hay mucha diferencia entre el ayer y el hoy. Porque como que ahora lo siento más cerca y yo sé dónde recurrir cuando pasa alguna situación, ya sea en mi familia o con mis hijos. Yo sé a qué tengo que recurrir. Y eso es lo que debemos hacer, igual como Rebeca, ser valiente y también llegar a las demás personas y decirles que sí, Dios es un Dios bueno, de amor, y que siempre va a estar consolándonos, dándonos paz en los momentos difíciles. Siempre está ahí, Él siempre está.
0: Amén, amén.
2: Muchas veces nosotros lo alejamos de Él, pero su fidelidad siempre va a ser para siempre con nosotros. Hagamos lo que hagamos. Y todos los días, como digo siempre, Él nos da la oportunidad de un comienzo. Sí, y pues tenemos que ser hijos y hijas agradecidas con lo más mínimo que Dios nos pueda entregar. Porque muchas veces no valoramos lo que Dios nos da. Los damos como por hecho. O los damos como, no, esto es lo más normal que hay. Pero en cada detalle uno puede observar el amor de Dios hacia nosotros.
0: A veces normalizamos las cosas.
2: Sí, normalizamos muchas veces las cosas y no es así, porque detrás de todo... Yo lo aprendí así. Detrás de todo, todo, todo, Él está. Y siempre tenemos que recurrir ahí. Con Él tenemos la esperanza. No hay ninguna oración que no tenga respuesta tampoco. Él siempre nos va a dar respuesta, la respuesta precisa para nuestras vidas.
0: Perdón.
1: La alergia.
0: Maravilloso mensaje que el Señor ha entregado a nuestras vidas. No tengas temor a lo incierto, mientras sea bajo la voluntad del Señor. No tengas temor, avanza, avancemos al propósito de Dios. Ayer en Mujeres, en la reunión que tuvimos, el Señor nos mostraba de que Él nos escogió, y nos escogió para grandes cosas, y que Él nos iba a usar como fuente de agua viva para aquel que lo necesite. Pero también tenemos que pensar que hay uno que no se duerme. Entonces, Él ya nos olfateó que somos hijas de Dios. Él ya hizo una examinación perfecta. Él nos escaneó y sabe nuestras debilidades y nuestras falencias.
2: Y que unidas somos más fuertes.
0: Exactamente. Pero lo que Él no sabe, sí, lo que Él no ha alcanzado a escanear, Damari, ¿sabes lo que Él no ha alcanzado a escanear? El poder que tiene Jesucristo en nuestra vida. Y que si Él es con nosotros, ¿quién contra nosotros? No hay nadie contra nosotros, mientras sea bajo la voluntad del Señor, sí, mientras estemos bajo esa cobertura de nuestro Padre. A lo mejor sí vamos a tener aflicciones, porque la palabra lo dice. En el mundo tendréis aflicciones, y nosotros estamos en este mundo, así que no somos excepto de las aflicciones. Pero también dice, confiad, porque yo he vencido al mundo. Entonces tomémonos de esa palabra. Tomémonos de esa palabra, que sí vamos a estar a lo mejor aprisionadas, asfixiadas, angustiadas, pero no nos va a durar toda la vida.
2: Sí, no, y el seguir a Dios no significa que vamos a dejar o vamos a estar exentas de problemas, de dificultades, no significa eso.
0: Exacto.
2: Pero es todo más distinto, todo es distinto con Él, porque ir de la mano y cruzar el desierto con Él. Porque Él batalla nuestras guerras que se nos presentan, y Él está con nosotros batallando. Él no lo abandona en el desierto. Él va junto a nosotros y nos va bendiciendo y va solucionando los problemas que tenemos, pero Él quiere que nosotros lo necesitemos, lo busquemos y tengamos en la plena fe, esa fe que tuvo a ciega Rebeca, así.
0: Así es.
2: Ese es lo que quiere que aprendamos, que tenemos que dejar todo en sus manos y que él va a solucionar todos los problemas que tengamos.
0: Amén. Dentro de nuestra debilidad, fortalecernos.
2: Sí, es que Él nos conoce igual, sabe cuáles son nuestras debilidades, porque somos humanos, y Él sabe que somos seres imperfectos, y igual aún así Él nos ama con toda su fuerza, nos ama a cada uno de nosotros, porque cada uno somos especiales para Él.
0: Así es. Así que qué maravilloso mensaje de fortaleza. Yo creo que el Señor conocía cómo estaba nuestra vida el día de hoy, o cómo está tu vida el día de hoy. Yo creo que muchos de sus hijos o muchos de los que están escuchando este mensaje, a lo mejor tuvieron un día complicado.
2: Sí.
0: Un día complicado. Y hoy día el Señor vino a renovar nuestra fuerza, a decirnos, dile al débil, fuerte soy. Entonces el Señor hoy día nos vino a fortalecer. Vamos a orar para poder concluir esta palabra, porque yo creo que ya está todo dicho. El Señor ya nos habló, nos dijo que teníamos que tener la valentía, la fuerza de esta mujer de Rebeca, ser servicial como Rebeca, ser diligente y ser generosa. Y aparte de todo eso, confiar en Él.
2: Sí.
0: Y no tener miedo a lo que venga. Porque si vamos con Él, salimos más que victoriosas. Así que vamos a salir de este lugar fortalecida. Vamos a salir sin miedo, sin temor. Tomémonos el tiempo para llorar, tomémonos el tiempo, si el Señor igual nos da ese tiempo de hacer pataletas, de llorar y decir, Señor, hoy día, yo tuve un día que le dije al Señor, hoy día no quiero nada, dame la oportunidad, Señor, para decir no quiero nada con esto, mandar todo así a la China,
2: patalear,
0: hacer un berrinche como los niños chicos,
2: ¿sí?
0: no, pero que me dure un rato para después levantarme, respirar y decir ya, vamos.
2: Con nueva energía, con renovada. Nueva energía,
0: sí,
2: ¿verdad?
0: Sí, el Señor nos permite todo.
2: Nos permite todo eso. El desahogo,
0: sí,
2: el decir,
0: de
2: yo ya no puedo más, ya no, con esto yo otra vez, no. Pero sí, Él nos renueva la fuerza cuando ya se acaban las nuestras.
0: Por algo Él se hizo hombre. Él se hizo hombre para conocer todas nuestras debilidades. Todas nuestras debilidades, él conoce todo. Entonces, agradecerle el día de hoy al Señor, porque creo fielmente que va a renovar nuestra fuerza, Damari, hermana Soledad, y a todo el que esté escuchando. Por la noche renueva nuestra fuerza y mañana despertemos con un nuevo despertar, con nueva confianza y confiando en Él.
1: Amén. Llegaron unos saluditos
0: de Sergio Ayala, mi amor, alcanzó a llegar. Dice un saludito a Radio Impacto y Mujeres de Fe. Dios las bendiga mucho esta noche. Llegué un poco tarde por mi trabajo. Un saludito en especial a mi amada esposa Sandra Moreno, con nombre y apellido. Te amo mucho, ya me queda menos. Dice, de acá escuchando de Antofagasta. Estoy muy cansado, hoy fue un día muy agotador. ¿Ve? Los hombres igual se agotan.
2: Sí.
0: Esta palabra también es para los varones, porque a veces nosotros pensamos que nosotros, pero ellos tienen también su propio agotamiento.
2: Sí.
0: Está muy enfermo, anda bien delicado de salud. Esta palabra igual es para ti, para que el Señor fortalezca, para el esposo de mi hermana Soledad, para el esposo de Damari, porque a lo mejor uno los ve así que son más pasivos, pero ellos también tienen su día a día, ellos tienen sus propias luchas. Nosotros tenemos nuestras propias luchas, ellos también tienen sus propias luchas, así que el Señor fortalezca sus vidas, a todos, al joven, porque tampoco podemos mirar en poco la juventud.
2: Sí.
0: Ellos también tienen sus propios procesos. Hoy día el Señor ha venido a llenarnos de fuerza y fortaleza. Así que cierra tus ojitos ahí donde estás y vamos a orar para poder sellar con esta oración esta palabra tan maravillosa. Padre bendito Dios, en esta hora, primero que nada, como siempre, darte las gracias. Gracias, Señor, por lo bueno, gracias por lo malo. Gracias, Padre amado, porque usted se ha hecho presente todo el día en nuestras vidas. Gracias, Señor, porque sin duda, Señor, su protección sobrenatural ha acampado, Señor, alrededor de nosotros. Porque si no estuviera, Señor, su cobertura, su protección, ya qué tiempo ya hubiéramos abandonado todo, Señor Jesucristo. Pero sin duda usted renueva nuestra fuerza a medida que van pasando las horas del día. Creo fielmente, Señor, que usted va a ir colocando todo en su lugar, bendito Padre. Va a ir sanando las heridas de nuestro corazón. Va a cumplir su propósito en nuestras vidas. Va a cumplir, Señor Jesucristo, cada anhelo de nuestro corazón conforme a su voluntad. Sé, Señor, que si nosotros estuviéramos tristes, usted es nuestro consolador. Renueve nuestra fuerza. Renueve la fuerza de mujeres de fe, Señor Jesucristo. Porque sin duda, bendito Dios, también nos cansamos, también nos agotamos. Hay muchas mujeres, a lo mejor, Señor, que están a punto, Padre amado, de entrar en una crisis de depresión. ¿Cuántas mujeres, Señor Jesucristo, a lo mejor quieren terminar sus matrimonios? ¿Cuántas mujeres, bendito Dios, están cansadas del día a día? Pero hoy tú, Señor, nos traes a esta mujer, a Rebeca. Nos viene a mostrar su fe, su fuerza, Señor, y su disponibilidad. Padre amado, bendecimos a cada mujer, Señor, en esta hora. Las bendecimos grandemente, bendecimos todas las áreas de su vida. Bendecimos su entrada y su salida. Bendecimos sus pensamientos, traemos pensamiento de bien, Señor, a su mente. Padre, bendecimos su espíritu, su alma y su corazón, Señor. Padre amado, que mediante la noche usted traiga ese consuelo y esa renovación, Señor, del espíritu y de la fuerza, del valor, Señor, para seguir continuando, Padre amado, para poder llegar a ese propósito maravilloso que usted tiene destinado para nosotros. Sé que este caminar no es fácil, pero contigo se hace más victorioso y más, no se hace tan complicado como debiera ser. Creemos fielmente, Señor Jesucristo, que usted toma el dominio el día de hoy en esta hora. Oro, Señor, por cada persona que a lo mejor está enferma, Padre amado, y necesita, Señor, una palabra de aliento, necesita aumentar su fe. Llega hasta donde ella y muéstrese a su vida, Señor. Padre celestial, oramos por ese drogadicto que a lo mejor no haya cómo salir de la droga. Pero usted ahí tiene, Señor, esa medicina para su cuerpo, Señor, para poder llevarse toda esa adicción. Para el alcohólico, para aquel que está a lo mejor en las calles, Señor, porque abandonó su propósito. Se cansó, Señor Jesucristo. Se lo presentamos el día de hoy, bendito Dios. Oramos por cada joven, Señor, que te está buscando, para poder que usted lo cuide, lo guarde y lo proteja. Señor Jesucristo, bendecimos a cada matrimonio, Señor, el día de hoy. Bendecimos a cada matrimonio, Señor, que fue un propósito tuyo, Señor Jesucristo. No permita que el enemigo venga a susurrar al oído, Señor, algo que no es. Señor Jesucristo, oramos, bendito Dios, por las carreteras. Oramos por los trabajadores, por las compañeras de mi hermana Oriana. Oramos por cada una de ellas. Oramos, Señor, por la hermana que entró a pabellón, Señor Jesucristo, y creemos fielmente, Señor, que fue un éxito su operación, bendito Padre. No hemos tenido noticia de ella, pero, Señor, creemos fielmente que usted la acompañó. Oro, Señor Jesucristo, en esta hora, Padre amado, por la familia de mi hermana Soledad. Oro por su matrimonio, Señor Jesucristo. Oro por sus hijos. Oro, Señor Jesucristo, por su economía. Oro por su entrada y por su salida, bendito Dios, para que su protección sobrenatural acampe alrededor de ella. Porque sin duda, Señor, ella te está trabajando, Padre amado, y van a haber situaciones que van a querer sacarla del propósito. Pero oro, Señor, para que ella esté firme, Señor, en su fe. Padre amado, firme en lo que usted ha dicho que va a hacer con ella. Oro, Señor, para poder que usted cerque sus oídos, bendito Dios, y ella pueda escuchar solo su voz, bendito Dios, junto con su esposo, su hijo y su hija. Y también oro por ese jovencito que se está uniendo a esa familia, Padre amado, para que usted le dé la dirección, Señor Jesucristo, y que pueda también ser, Señor, acercado a tu propósito. Padre amado, Padre bendito Dios, oro por el matrimonio de Damari y también Padre Celestial. Hoy se lo presento, bendito Dios. No permita, Señor, que el enemigo venga, Señor Jesucristo, a decir algo que no es. Despéjale su camino, porque hay mucho propósito en ello. Y sin duda, Señor, el enemigo, Padre amado, también ha tomado disposición de lo que no es de él. Declaramos, Señor, fortaleza, Señor Jesucristo. Dirección, Señor, en su matrimonio, bendito Dios. La bendigo grandemente a ella y a su esposo, Señor Jesucristo. Bendigo su hogar, Señor Jesucristo. Bendigo su trabajo. Que todo lo que toque sea multiplicado. Tanto en la economía como en lo espiritual, bendito Dios. Oro por sus hijos, oro por Nicole, oro por Emanuel, bendito Dios. Los bendigo, Señor Jesucristo, los bendigo, Padre amado, con amor, con esperanza, con sabiduría. Oro por el matrimonio de Nicole, Señor Jesucristo, y su esposo y su hijo, bendito Dios. No permita que se puedan desviar de su propósito. Padre amado, ser que los cubre, Señor, fortalézcalo en amor, bendito Dios. Oro por mi matrimonio, bendito Dios. Usted sabe, Señor, que todo lo que hacemos es solo para agradarle a usted, bendito Dios. Fortalézcanos, Señor, cúbranos, Señor, cúbranos de día y de noche. Cuida a mis hijos, Señor, a Raúl, a Juanita, a Justin, bendito Dios. Sea usted guiándolo y tráigalo a su propósito. Fortalézcalos, bendito Dios. Oro por nena, por nenita. Oro por su esposo, por esta pequeña que llegó a formar parte de su familia. Bendigo, Señor, el amor que tienen ellos por estas criaturas, Señor, por estos pequeños, bendito Dios. Fortalézcala en fe, en esperanza. Abra caminos, Señor Jesucristo, de trabajo. No permita, Señor, que nunca falte en su mesa, Señor, en su despensa. Oro por Oriana, Señor Jesucristo, por cada emprendimiento, Señor, que ella ha traído a su vida. Oro por su vida espiritual. Oro, Señor Jesucristo, para poder que usted la fortalezca. ¿Por qué hago esta oración, Señor, por estas mujeres de fe? Por la radio, bendito Dios. Porque sin duda, Señor, hemos estado viviendo situaciones, Padre amado, que están debilitándonos. Pero así también siento, bendito Dios, que su fortaleza hoy día nos viene a acercar y a cubrir con esta palabra. Nos viene a llenar de fe, Señor Jesucristo. Y si tú que estás escuchando esta oración, clama por nosotros. Clama por esta radio, porque sin duda lo que Dios va a hacer con esta radio va a ser maravilloso. Va a usar estos micrófonos para poder llegar a muchas almas que lo necesitan. Padre Celestial, oro por cada alma, Señor, en esta hora que está escuchando, por cada vida, Señor, para que usted abra sus oídos espirituales, Señor, y puedan recibir cada día su mensaje. Padre amado, para que usted vaya restaurando conforme a su voluntad, Señor. Te doy la gracia en esta hora. Padre bendito Dios, presento, Señor Jesucristo, cada situación y que vaya dirigido bajo tu voluntad, Señor. Y sí que en esta hora, Padre amado, que esta oración pueda subir como un perfume agradable delante de su altar, Padre amado. Se lo pido en el nombre que es por sobre todo nombre, que en el nombre del Padre, del Hijo y del Espíritu Santo. Amén.
1: Amén. Ya no nos estamos despidiendo, entonces. Así antes, leer el último saludito que llegó, ¿sí? Es el Valer, mi hermana Soledad.
2: El saludo de Mati, de Javi y Esteban. Jesús las bendiga mucho. Linda palabra, que Dios las siga usando por mucho tiempo más. Saludos a todas y en especial a Soledad. Un abrazo grande. Lindo el saludo. Qué lindo. De mis hijos y de mi otro hijo. De Matías, de Javi y Esteban.
1: Bendiciones para los tres.
2: Bendiciones para los tres. Los quiero mucho.
1: Así es. Bendiciones para ellos, para los jóvenes. Y ellos, igual, hay un propósito con ellos. Sí. El Señor va a ir ahí añadiendo de paso a paso, ¿cierto? Las personas que sí.
2: Todo es paso a paso.
1: Claro. Que le van a trabajar.
0: Esperando, ¿cierto? Que hayan recibido esta conversación y esta palabra de buena manera, Así que vamos, nos despedimos.
1: Nos despedimos.
0: Yo me despido, sí, con un abrazo llenito de bendiciones.
1: Nos despedimos y yo también me despido. Que el Señor les bendiga y que tengan un descanso reparado.
0: Amén.
2: Yo también acá, Soledad, se despide de ustedes. Y muchas gracias por los saluditos y todo, por el cariño. Y bendiciones para todos los auditores de Radio Impacto Chile. Si Dios quiere, nos vemos el próximo viernes en el programa Mujeres de Fe.
1: Así es, así. Chao, chao.
0: Chao, chao.

Gracias, Señor. Oh, gloria a Dios. Aleluya.

mano me sostiene. Repítelo, tu mano me sostiene. Tu espíritu me alienta. Y siempre en victoria. Tú me llevarás. ¿Cuánto lo creen?

Señor, queremos pedirte por las naciones de la tierra. Queremos pedirte que tengas misericordia de nosotros, que en tu favor, tu bondad, escuches el clamor de tus hijos en esta noche, escuches el clamor de tus hijos alrededor del mundo entero. Que tengas misericordia de las naciones. Ten misericordia de nuestro país. Hermano, levante su voz y ahí donde usted está, empiece a clamar al Señor y a decirle: Señor, acuérdate que tú eres un Dios de pactos y que guardas los pactos desde la antigüedad, que nunca has fallado a tu palabra, Señor, y que nunca fallarás a tu palabra jamás. Señor, clamamos esta noche por las naciones de la tierra, que te acuerdes de ellas en misericordia, con tu favor, en el nombre de Jesús. Alguien dígame.

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0: Son las 10 y 30 minutos.
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Y así fue. En el momento de mi aflicción entró el amado, quitando el velo que impedía su presencia en mí. Por eso el salmista dijo: en mi angustia invoqué al Señor y clamé a mi Dios, y Él oyó mi voz desde su templo, y mi clamor llegó delante de Él a su oído.

¡Así, pe! ¡Ay, ay, ay, ay, ay! ¡Ustedes son lo máximo! ¡Ustedes son peruanos con pilas!

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bueno nuestro Dios. Qué bueno nuestro Dios. Cuando nadie invertía nada en nosotros, Él invirtió la sangre de su Hijo en la cruz del Calvario. El Dios que se acuerda de los ignorados, el Dios que sabe pensar en los pequeños, el Dios que

saco mi vida del anonimato y me dio corona y un vestido real. ¡Qué gracia!

0: Un aplauso para Abel, más fuerte. Bueno, esta noche tenemos varias sorpresas. Abel es una de ellas. Vamos a cantar una canción y la hemos cambiado un poquito. Mis hijas la escucharon y me dijeron: no, papá, no. Pero bueno, yo espero que ustedes no digan lo mismo en esta noche. Pero esta es la canción que yo escribí en uno de mis cumpleaños, no les voy a decir a cuál. Y expresé al Señor.
1: Los momentos difíciles de tu vida, mi hermano. Cuando tú sientes a lo mejor que todo mundo te deja, es cuando su misericordia es para siempre. Es cuando Él se hace rema en tu espíritu y Él te dice: aunque todo el mundo te dejare, yo estoy contigo, porque mi misericordia, dice el Señor, es para siempre. Y Él escribió con su puño y letra en la palabra: es para siempre. Por eso hoy, esta noche, donde quiera que oigas este canto, no nos queda más que decirle a Dios:

y lo tengo que cantar, y lo tengo que danzar, y lo tengo que sacar de mí. Dice la Biblia que son como ríos de agua viva que fluyen. Dígale al hermano que tiene la par, son como ríos. Mírenlo y dígale, son como ríos. No se pueden quedar adentro. Los tengo que sacar, los tengo que cantar.

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Sí, Señor. Recibimos tu unción. La unción que sana. La unción que liberta. La unción que transforma y restaura. Solo levanta tus manos, mi hermano. Y di conmigo, yo recibo de esa unción poderosa. Yo recibo lo que tú tienes para mí hoy. Espíritu Santo, por tu unción, yo soy libre. Yo soy libre.

Sí, Dios. Hoy nos levantamos como las águilas, no por nuestras propias fuerzas, sino con tus fuerzas, Señor. Levanta tus manos y di conmigo:

Sí, señor. Sí, señor. Queremos vivir debajo de tus alas, Señor. Ahí estamos seguros. Ahí somos completos, Señor. Debajo de la sombra del Altísimo. Señor, gracias por tu presencia esta noche.

¿Por qué no levantas tus manos un momento al santo? Y empiezas con tus propias palabras, audibles, a decirle al Señor lo que tienes en tu corazón hoy. Con tus palabras audibles, con tu voz, empieza a exaltarle, a decirle lo que hay en tu corazón.

Así como aquella mujer, Señor, hace 2000 años. Necesitó solamente tocar el borde de tu manto. Solamente extender su mano y tocar con fe el borde de tu manto, Señor. Así esta noche, hoy, como un pueblo, Señor, queremos extender nuestras manos a ti. Que liberes nuestra alma, nuestra mente. Que restaure nuestra vida, Dios, para llegar a la estatura del varón perfecto. Así como aquella mujer, quizá hemos gastado todo, intentado todo. Dice la Biblia que hasta lo último ella había intentado y no le iba bien, le iba peor, dice. Pero esa vez ella escuchó que el maestro pasaba por la ciudad, que Jesús pasaba por su ciudad. Oh, querido hermano, Jesús está pasando tu ciudad este momento. Él está pasando con un manto de misericordia, extendiéndote a ti su amor, su perdón. Él quiere levantarte. Él no te quiere ver derrotado. Él no te quiere ver abatido. Solo extiende tu fe, como aquella mujer lo hizo. Él está pasando.

Dale un fuerte aplauso a Jesucristo. Aleluya. Aleluya. ¿Cuántos se sienten bien en Jesucristo esta noche? Aleluya.

0: hijos de Dios.
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0: morará bajo la sombra del Omnipotente.
1: Diré yo al Señor, esperanza mía y castillo mío.
2: Él te librará del lazo del cazador, de la peste destructora.
1: Con sus plumas te cubrirá y debajo de sus alas estarás seguro.
0: Escudo y adarga es su verdad.

Señor, después de haberte alabado, queremos entrar a tu lugar santísimo. Queremos contemplar tu rostro, Señor, habitar en tu presencia. Purifícanos, Señor. Límpianos. Renuévanos.

Así es, Señor. Declaramos eso, Señor, en esta noche. Tú eres el Rey. Tú eres el Rey, Señor.

aplauda la fidelidad de Dios. Dele gracias porque Él es fiel, siempre es fiel, siempre es fiel. Dele gracias, dele gracias. Él es fiel, hoy y siempre. Ponga sus manos en su corazón, por favor. Ponga sus manos en su corazón. Y míreme por un momento. Estamos tan acostumbrados a amanecer que se nos olvida que el dueño de la vida es solamente Dios. Qué bueno que tenemos un día más para bendecirle,

fuertes aplausos al único merecedor de toda honra, toda gloria. Sus palmas así arriba de su cabeza, va así. Se repite después de mí, así vamos. Que toda la

vamos con los pies y vamos, muévame los pies, muévame los pies. Vamos brincando ahí.

Y el diablo sabe muy bien cómo engañar. Y el diablo sabe muy bien cómo dividir. Y la obra más trágica que el diablo hace es dividir. Cristo lo dijo: Padre, que sean uno como tú en mí y yo en ti. Ese es el llamado de Dios a la iglesia ahora. Que seamos uno.

Ahí estás tú, el que decías ser el enviado, el supuesto Mesías, el que iba a destruir el templo y a reconstruirlo en tres días. Fantasías y sensacionalismo, tus seguidores llenos de fanatismo. Si en verdad eres quien dices ser,

0: de que eres inocente, aunque pensándolo bien eres culpable. Tu poder se hizo dudable. Demuéstrame que me equivoco, sálvanos que esta agonía es insoportable.
1: Te tendría todo esto porque puedo, pero es necesario.

Hey, ¿será que no temes a Dios? Este hombre no merece estar aquí con nosotros dos. No, no seas indiferente, que a él lo han condenado injustamente. Él no tenía que atravesar este tormento. Sus verdugos sentirán el remordimiento. Presiento que este hombre es el hijo del Dios viviente. Creo que se está derramando sangre inocente.

libertad y quieres el camino. No me tienes que contestar, solo una cosa te voy a rogar. No me vayas a olvidar y acuérdate de mí cuando comiences a reinar.

Levanta tu voz en adoración al Señor. Levanta tu voz en oración y adoración a Él. Al precioso Cordero de Dios que entregó su vida por nosotros. Te adoramos.

Ahora di conmigo. Tu mano me sostiene. Repítelo, tu mano me sostiene. Tu espíritu me alienta. Y siempre en victoria. Tú me llevarás. ¿Cuánto lo creen?

Si es reina, dale un fuerte grito de júbilo.

Aleluya. Aleluya. Oh, su misericordia es para siempre, mi hermano. Su misericordia es para siempre, dice la palabra. Siempre que el pueblo ganó una batalla, y siempre que el pueblo iba a pelear, siempre cantaron. Pero interesantemente, siempre mencionaron la misericordia de Dios. No el gran poder que está en nosotros, sino el pueblo cantaba: bendito sea el Señor, porque su misericordia es para siempre.

0: Un aplauso para Abel, más fuerte. Bueno, esta noche tenemos varias sorpresas. Abel es una de ellas. Vamos a cantar una canción y la hemos cambiado un poquito. Mis hijas la escucharon y me dijeron: no, papá, no. Pero bueno, yo espero que ustedes no digan lo mismo en esta noche. Pero esta es la canción que yo escribí en uno de mis cumpleaños, no les voy a decir a cuál. Y expresé al Señor.
1: Los momentos difíciles de tu vida, mi hermano. Cuando tú sientes, a lo mejor, que todo mundo te deja, es cuando su misericordia es para siempre. Es cuando Él se hace rema en tu espíritu y Él te dice: aunque todo el mundo te dejare, yo estoy contigo, porque mi misericordia, dice el Señor, es para siempre. Y Él escribió con su puño y letra en la palabra: es para siempre. Por eso hoy, esta noche, donde quiera que oigas este canto, no nos queda más que decirle a Dios:

y lo tengo que cantar, y lo tengo que danzar, y lo tengo que sacar de mí. Dice la Biblia que son como ríos de agua viva que fluyen. Dígale al hermano que tiene la par, son como ríos. Míralo y dígale, son como ríos. No se pueden quedar adentro. Los tengo que sacar, los tengo que cantar.

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Sí, Señor. Recibimos tu unción. La unción que sana. La unción que liberta. La unción que transforma y restaura. Solo levanta tus manos, mi hermano. Y di conmigo, yo recibo de esa unción poderosa. Yo recibo lo que tú tienes para mí hoy. Espíritu Santo, por tu unción, yo soy libre. Yo soy libre.